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Bueno, busco la llamada número 9, criatura, te voy a regalar 4 boletotes, paquete familiar, porque la noche de Feji y familia regresa al Chase Field el viernes 21 de agosto contra los Rojos de Cincinnati para que vayas a apoyar a los D-backs. Ya puedes comprar tus boletos en losdbacks.com/boletos. Así que márcame, tengo 4 boletos para ti, el 520-719-0-921. Música de calidad aquí en La Caliente.

0: 92.1, 95.7, la caliente, la que te prende tu son. Vámonos a las líneas. 527-190-92.1. Voy a regalar el paquete de 4 boletos, paquete familiar, para que vayas a apoyar a los D-backs este viernes 21 de agosto contra los Rojos de Cincinnati. 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De este lado, ¿con quién hablo? Buenas tardes.
1: Pedro.
0: Pedrito, tienes 4 boletos para que vayas a apoyar a los D-backs. Y en Tucson, ¿cuál es la que te prende?
1: La caliente.

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92.1, 95.7, la caliente, la que te prende en Tucson con música y calidad, ya a las 6:10. Bueno, prepárate porque en esta hora vas a escuchar el sonido de montaña rusa, ya sabes lo que tienes que hacer. Para que te registres y puedas ganar el paquete 5 boletos de 2 días parque por día a Disneylandia, ya sea que disfrutes de la diversión espeluznante de Halloween Time o la alegría navideña de la temporada de fiestas, criatura. 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

0: 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Me voy en busca del llamado número 9, 520-7190-92.1, la oportunidad de registrarte y ganar el paquete familiar de 5 boletos de dos días, parque por día, a Disneyland. De este lado, ¿con quién hablo? Buenas tardes.
1: Jesús.
0: Jesús, ya está registrado, suerte. Y en Tucson, ¿cuál es la que te prende?
1: La caliente.

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92.1, 95.7, la caliente, la que te prende en tu show con música y calidad, y a las 6:36. Vámonos, te invito para que cheques el calendario de eventos de conciertos en nuestra página lacaliente921.com. Está cargadita de eventos, todo lo que veas ahí, criatura. Vamos a tener boletos

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1: No, hombre, aquí vengo tomando cafecito ya.
2: No me digas que soy yo.
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1: ¡Madre! Y es
2: viernes 14. ¡Qué chulada! Saludotes entonces para todas aquellas personas que van a recibir chequecito.
1: ¡Ay, qué emoción!
2: Iba a ser un fin de semana muy apasionado.
1: Amalaya.
2: Adiós.
1: Ay, pero bueno, bienvenidos todos. Estamos aquí, los hijos de la mañana, contigo, apoyándote en este momento tan difícil donde tienes que levantarte, dejar la camita.
2: Tú puedes.
1: Sábanas.
2: Eres una guerrera, eres un guerrero, un
1: dale,
2: campeón.
1: Dale,
2: tú puedes.
1: Dale.
2: Duro, duro, duro.
1: Ah. Ahí está, ya. Se acabó.

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0: 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Ya estamos de retallo. Oye, qué chulada, ¿eh? Viernes, medio nubladito, medio sabrosón, en algunas partes medio llovizno, porque no hay lloviznas completas, nada, todo en partecitas.
1: Bueno, sí, muy bonito, pero bueno, fíjate que te voy a platicar algo.
0: Cuenta.
1: Algo, te voy a platicar algo curioso que me encontré aquí, que ahorita me voy a disponer a ver si es cierto o no es cierto.
0: A ver, ¿pero qué es?
1: Dice que en un monasterio que se llama el Monasterio de Santa Ana y San José, en Córdoba, España, una vez un sacerdote estaba ahí confesando. Uh-huh. Y llegó un pecador, como todos nosotros. Uh-huh. Llegó un pecador, pero como este pecador era un pecador frecuente, así como comprador frecuente, uh-huh, ¿no? Entonces el padrecito se enojó con él y le dijo que no lo iba a confesar. Ajá. Porque ya estaba jugando.
0: Ya estoy harto de ti, eres un,
1: sí, un pecador.
0: Te la pasas igual que los hijos de la mañana, ¿no? Ya,
1: entonces,
0: ya no,
1: en el momento en que dijo eso, se escuchó un ruido. Un ruido, ¿no? Allá en el, en la, ¿cómo se llama? En el altar.
0: Ajá.
1: Y supuestamente en el crucifijo donde estaba Jesús, la mano derecha de Jesús se cayó.
0: No.
1: O sea, se soltó. Ajá. Cayó. Y entonces se oyó un murmuro que dijo: yo soy aquel que dio su sangre por este hombre, no tú.
0: Tómala. ¿Y qué pudo haber pasado con el padre? ¿Se le había caído la sotana? O sea, sí.
1: Ojalá y no se haya muerto, pero que haya pedido perdón también, porque ¿te imaginas?
0: Oye, pero imagínate, o sea, sí es cierto, o sea, uno como, bueno, los sacerdotes no tienen el derecho de decirte que no cuando vas a confesarte.
1: Pues no.
0: Independientemente que seas el pecador que... ¿Qué cruz tan más grande llevan ellos también, ¿eh?
1: Así
0: estar
1: es.
0: Escuchando a esa gente.
1: Pero voy a averiguar ahorita un poquito más profundamente.
0: Averígualo. Entonces, ¿estás segura que no es un caso tuyo de la vida real? Así que
1: el padre
0: ya ha dicho: no, ya no te quiero escuchar, Gaby.
1: Está como la iglesia que está ahí.
0: ¿No te dejan entrar?
1: No, sí me dejan entrar.
0: Ah, ok.
1: Me han corrido de hoteles, pero de iglesias no.
0: Ahí viene el escandaloso otra vez, cierro.
1: Luego te voy a platicar. Pero no. Okay. ¿Qué te está diciendo? Acá en Nuevo México hay una iglesia también muy famosa que ya conoces la historia de la...
0: No.
1: Ahorita te la cuento.
0: A ver, cuéntamela, ahorita te regresamos,
1: okay.
0: Échale.

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0: Ana.
1: Pues están en la casa muy a gusto, ¿no? Y el señor escucha por ahí que toca la puerta y dice, ¿quién es?
2: Abraham.
1: No, no, no, hasta que me digas quién eres.
2: Abraham.
1: Pero solo dime quién eres.
2: Abraham.
1: Ah, no, lo siento, pero no te abro si no me dices tu nombre.
2: Abraham. Abraham.
1: Adiós, oiga, no estemos.

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1: Las sorpresas que siempre tendrás aquí es de que hoy es viernes. Y sí, cheque te quiero. Cheque te quiero si es viernes. Y es 14, o sea, cayó en quincena prácticamente. Así es que ahora sí, duro contra el muro y macizo contra el piso.
2: Ahí está, muy bien, muy bien. Bueno, amigos, vamos a irnos directamente con lo que te truje, chencha. Chencha.
1: Y ahorita le cruje todo con la humedad y todo el asunto.
2: ¡Aries! Evita discusiones de pareja. Controla tus impulsos.
1: Chihuahua, Aries, ¿cuándo vas a agarrar el rollo, tú?
2: Leo, no te encierres tú solo. Mejor acompañado.
1: Cuando quieras, corazón.
2: Sagitario, el ambiente estará muy tenso, así que actúa tranquilo, calma extrema.
1: Yo te doy un masajito corazón. Sí, es que conozco una Sagitario que anda muy...
2: Ah, no, porque hay hombres también Sagitario. No,
1: yo dije
2: escuchando.
1: Corazón, o sea, mujer.
2: Pues corazón le puedes decir a cualquiera.
1: Pues depende de cuánto estamos hablando.
2: Tauro, evita enfrentar a tus jefes. Virgo, cuida bien tus finanzas y Capricornio, revisa tus opciones. No delegues a terceros ahorita, no estamos para eso.
1: Toma las riendas de tu vida ya, hombre, Capricornio.
2: Ahora nos vamos con Géminis. Dice, posterga los problemas domésticos.
1: No, tú dale macizo ahí.
2: Libra, no forces las cosas, espera, ten paciencia. Acuario.
1: Hey, aló.
2: Mantén tu mente abierta, el cambio no afectará.
1: Eso, yo lo sé. Ayer nos dimos cuenta de eso.
2: Ahora vamos con el signo de Cáncer. El día será inestable, así que ordena tus prioridades. Escorpión, tu cuerpo pide descanso.
1: También le vamos a dar.
2: Dale a tu cuerpo alegría, Macarena.
1: Porque tu cuerpo es para darle alegría y cosas buenas.
2: Piscis, evita idealizar las cosas. Mantén los pies en la tierra.
1: Ya bájate de la nube en la que te encuentras, fíjate. Okay. Estos fueron los horóscopos con Madame Pardini. Yes.

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2: Pues hombre, ya estamos de regreso, ya son las 6 de la mañana con 34 minutos, 6 de la mañana con 34 minutos, y estamos invitándote a ti, que nos estás escuchando en estos momentos, a que mandes tu nota de audio para que podamos complacerte como tiene que ser.
3: ¿Nota de audio?
2: Sí, nota de audio.
3: O sea, ¿cómo se hace eso? Porque ya sabes que la gente no entiende.
2: Bueno, pues mándanos un audio por WhatsApp, pues, en pocas palabras.
3: Un mensaje de audio.
2: Un mensaje de audio, así es. Es todo lo que tienes que hacer.
3: Quietito, pues es que yo pensé que era otra cosa más difícil.
2: No, es así facilito, es
3: así
2: más.
3: Así como los que manda Chori Babuca.
2: Ándale, si el Chori Babuca lo puede hacer, que no lo
3: pues
2: puedan hacer
3: sí.
2: Los demás. Ahí está.
3: Ok, muy bien. Entonces nos vamos a ir precisamente con una llamadita del rey de las calles, porque no es de los cielos, ¿verdad? El Chori Babuca dice...
4: ¿Qué hubas, Chori? Bendiciones, saluditos, Quietito. Abruchi, un abrazo, machín. ¿Qué onda? Una rolita y una rolita para los compas ahí, machín, para todos los chivos de Tucson. De compas, aquí con Karim León. ¿Qué onda? ¿Se hace o no se hace la machaca ahí? ¿Qué tranza? Vamos a ver qué chori. Saluditos, chivos, bendiciones. Saluditos a toda la raza.
3: Ay,
2: yo creo que esa rola le llega.
3: Mucho le llega, se la pasa pidiendo, es la única que pide. Ahí está, pues, para que no digas, compa.

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0: mañana.
1: Muy bien, pues estaban dos tipos platicando, tú sabes, ahí en el trabajo, y le cuenta el uno al otro.
2: Oye, fíjate que ayer llegué a las 12 de la noche bien borracho a la casa.
1: Ah, qué pues, raro, güey, pues, qué raro.
2: Sí, ya sé, ya sé. Pero pues mi vieja me dio 12 sartenazos. 12.
1: ¿Cómo, güey?
2: Uh-huh, 12.
1: ¿Y qué conclusión sacaste? ¿Qué vas a hacer?
2: Bueno, pues voy a llegar a la 1 de la mañana, pues va a doler menos, güey, es uno solo.
1: Ah, ¿verdad? Ah, pues sí.

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0: caminito de la escuela, apurándose a llegar.
1: Muy bien, amigos, niños, good morning.
2: Buenos días a todos los niños.
1: ¿Te acuerdas cuando eras chiquito?
2: Claro que me acuerdo, fíjate.
1: ¿Te acuerdas cuando eras un quitito?
3: Yo todavía sigo siendo un quitito.
2: Oye, deberíamos
1: ¿Te
2: detener.
1: ¿Te gustaba ir a la escuela?
2: ¿Sabes que sí me gustaba mucho ir a la escuela? Te vas a reír, me vas a decir de cosas.
1: A ver.
2: Estaba enamorado de mi profesora.
1: Ay.
2: Sí. Era la profesora Adriana, que fue mi maestra de primer año y segundo año, que por cierto acaba de fallecer hace...
1: ¿De veras?
2: 4 meses yo creo que acaba de fallecer.
1: ¿Cómo lo siento?
2: Sí, sí, ella pues prácticamente como todos los niños, en nuestro primer amor la maestra. Ya cuando estaba en sexto año, me gustaba mucho la profesora Leticia.
1: Uh-huh.
2: Yo
1: cambiaste.
2: Me cambié de amor, así,
1: sí,
2: ¿no?
1: Ajá.
2: Ya después de ahí, ya me empezaron a gustar las niñas, ya no las maestras.
1: Dios mío. Fíjate que yo nunca, gracias a Dios, nunca me enamoré de un maestro, jamás en la vida.
0: Caminito.
1: Nunca me enamoré de un maestro.
2: Te cuento, bueno,
1: sí,
2: ahorita.
1: Una maestra.
2: Yo después, ya después anduve estudiando
1: de picaflor.
2: Y anduve, me metieron a la escuela para poder la computación cuando recién estaba saliendo todo lo que daba.
1: Sí, sí.
2: Y pues yo quería buenas calificaciones.
1: ¿Y?
2: Y la maestra que tenía, pues me la empiezo a ligar. ¿Y qué crees que pasó?
1: No.
2: Me la ligué.
1: No.
2: Sí. Me ligué a la maestra.
1: Eso, Quitito.
2: Pues que cosas que uno hace, pues, hombre, Chihuahua. Que por cierto, un saludo para la profa. Profa.
1: Profa.
2: Sí,
1: pero
2: fíjate.
1: Que estamos en programa de niños ahorita.
2: Ah, por eso digo que niños,
1: o sea,
2: las
1: es que
2: maestras.
1: No has entendido tú, ¿verdad?
2: La
1: esencia del programa, ¿verdad?
2: Sí, sí. Niños, niños tienen que tener calle, tienen que aprender.
1: Tú puedes salir a la calle y preguntarle a la gente. El programa de los hijos de la mañana, como es un programa familiar, científico.
2: Que te explica los términos de la teoría de la evolución del ser humano.
1: Pero realmente tú vienes y quieres echar abajo 25 años del programa.
2: Gaby, di el cuento, por favor, ¿sí?
1: Bueno, vamos adelante. Y el cuento de hoy, niños, les voy a platicar. Se trata del cocodrilito que se enojaba muy fácil. La historia dice que el cocodrilito se enojaba por cualquier cosa. Se ponía furioso, gritaba, pataleaba y asustaba a todos los demás animalitos. Hasta que un día aprendió a respirar profundamente para poder tranquilizarse. Y descubrió que estar calmado también es una gran fortaleza. Así que recuerda que la respuesta amable calma el enojo. Respirar y pensar antes de actuar hace bien al corazón.

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2: Al este de la ciudad hay otro accidente, la Pantano Road y Brightstown. Con el tráfico, Andrés González.
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1: ¡Los hijos de la mañana! 92.1, 95.7, la caliente, la que te prende por acá en Tucson y en todas partes. Y queremos prenderte el día de hoy. ¿Y sabes por qué, Gaby?
2: Sí sé, sí sé.
1: A ver,
2: sé.
1: diles el porqué, diles.
2: Porque se pueden ir de vacation.
1: ¿A dónde?
2: ¡A Hawái! Esta semana el viaje es a Hawái.
1: Y es la última semana para que puedas participar para irte a Hawái.
2: ¿Verdad?
1: A Hawái, ¿ok? Yeah. ¿Y qué es lo que tienes que hacer? Mandar tu mensaje de texto con la palabra, ahorita te decimos la palabra, el mensaje de texto 520-719-0921, pero es mensaje de texto regular, servicio de SMS que le decimos, ¿ok? 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Ahora sí, la palabra clave del día de hoy es... ¡Calidad! ¡Quality! Mándala en esos momentos inmediatamente al 520-719-0921. 520-719-0921. ¡Calidad, calidad! ¡Esto es calidad! ¡Viene, Gaby! ¡Viene!
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0: Son dos viejecitos, una parejita de 80 años ya, ¿no? Que pues se disponen a hacer el amor. Y le dice el viejecito a la viejecita:
4: oye, Paquita, amor mío, amor de mis amores, ¿dónde quieres que hagamos el amor el día de hoy?
5: Ay, viejito, pues en el suelo.
4: ¿En el suelo, Paquita? ¿Pero por qué, Paquita?
5: Pues, ay, mijito, para sentir algo duro, aunque sea.
4: ¡Ay, Paquita!

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2: La hora. Son ya las 8 de la mañana en punto.
3: Padre nuestro que estás en el cielo, santificado sea tu nombre, vénganos tu reino. Hágase, Señor, tu voluntad en la tierra como en el cielo. Danos hoy nuestro pan de cada día y perdona nuestras ofensas, como nosotros perdonamos a los que nos ofenden. No nos dejes caer en tentación y líbranos del mal. Porque tuyo es el reino de los cielos, tuyo el poder y la gloria por siempre, Señor. Amén.

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1: 92.1 95.7, la caliente, la que te prende por acá en Tucson y en todas partes, y estamos de retalle.
2: Muy bien, Kitito, muy bien. Pues resulta ser de que vamos a seguir con la comenta. Hoy, fíjate, increíblemente es 14 de agosto.
1: Bien, qué chulada. Ya nos aventamos el mes este ya.
2: Ya vamos ahora por la segunda semana, por la segunda mitad.
1: Vamos a ya festejar lo que viene siendo Thanksgiving y luego festejamos Halloween.
2: Vamos por la segunda mitad del segundo mes de la segunda mitad del año.
1: De la segunda mitad. ¡Ay! ¡Oh! ¿Cómo sabes cosas de esta?
2: ¡Wow! Hoy, 14 de agosto, es el Día Internacional de la Calidad del Aire.
1: Bien, bien.
2: Hoy también es el Día Mundial del Lagarto.
1: Saludos para todos los lagartones y lagartonas que nos están escuchando.
2: También el día de hoy estamos celebrando a San Alán y Santa Anastasia. Muchas felicidades a los cumpleañeros también de hoy. Y fíjate que hoy, muy curiosamente, pero en el 2016, el atleta sudafricano Wayde van Niekerk estableció el nuevo récord mundial de 400 metros lisos, superando el de Michael Johnson en Río de Janeiro, Brasil. Michael Johnson, no Michael Jackson. Michael Jackson tiene otro récord. Pero, ¿sabes qué? A propósito de Michael Jackson, ¿cómo salen cosas de que videos donde dicen, no, pues es que el resorte es el Tintán? Antes que existiera Michael Jackson, bailaban como él.
1: Y es la verdad.
2: Pero dice como copiándolo, pero pues no, fue porque así baila cada quien, o sea, le sale en el ritmito.
1: Voy a defender al tremendísimo Resortes, fíjate. Le copiaron el...
2: ¿Tú piensas que Michael Jackson de chiquito miró las películas de Resortes y de ahí sacó...
1: Por lo menos su papá.
2: La bailada.
1: Por lo menos el papá.
2: ¿Tú piensas?
1: Yo pienso eso.
2: Y el papá le dijo, mira, mijito, baila así.
1: Así es. Acuérdate que ellos todo el tiempo estuvieron sobre la sombra del papá. Ajá. Acuérdate que antes de ser Michael Jackson fueron los Jackson 5, que eran todos los hermanos, y ahí el papá los dirigía y les enseñaba las coreografías.
2: Ah, bueno, okay. Pues entonces el papá tal vez miró al Resortes, ¿no?
1: Y tal vez.
2: Resorte, pero nos vamos a ir ahora, a propósito de Resortes, vamos a brincar hasta el WhatsApp y dice...
3: Hola, hola, hijos de la mañana, buen día, buen día. Bebé viernes, y lo sé que te quiero, oh Dios. Más bendecidos no podemos ser, ¿verdad? Que tengan un excelente fin de semana también.
1: Bebé viernes y ya que te quedaron. Qué chulada.
2: Dios mío.
1: Oye, el Babuca nos dijo el por qué le encanta la canción que
2: la
1: nos
2: besta.
1: Pide. Bueno, esa es otra parte, ¿no?
2: A ver. ¿Por qué le encanta? Quiero yo saber por qué le encanta la de esta.
1: La de esta.
4: Ay, pues, Kitito, ¿qué te podría decir? Fíjate que me acuerdo de todos los chivos en general, pero pues estuve allá por mi infancia. Allá por mi infancia en la secu. Allá por la secu. Tuve una. Intercambio. Y pues ahí quedó, así quedó. Esto más un recordatorio. Y cuando Karim Laun sacó la canción, dije, wow, de aquí soy.
1: Ahí está. Algo tenía que recordarle, pues sí, guagua.
2: ¿Qué es
1: esto? Y luego tú diciéndole que le gusta la de.

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2: Otro accidente con daño a propiedad en la Thornydale y Tangerine Road. Con el tráfico, Andrés González.
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2: Por la 92.1, 95.7, y para eso tenemos a nuestra reportera de campo, que en esos momentos tiene mucha más información. Adelante.
3: Oye, qué mala onda.
2: ¿Por qué?
3: Ya estamos a 14 de agosto.
2: ¿Y qué tiene?
3: Y ya le están mandando a uno el recibo del agua del septiembre 2.
2: Pues es el del año pasado que no has pagado todavía. Pues cómo no te lo van a mandar.
3: Dios mío. Pero bueno, vamos a ver cómo anda el mundo o de perdida nuestro terruño aquí, ¿no?
2: Bien.
3: Vamos a ver, resulta ser de que tenemos que ahora con lo de las lluvias y todo esto, pues hubo problemitas y unos ciclistas tuvieron un accidente o un incidente, ¿no? Estaban ellos tratando de cruzar un puentecito, y vino el agua y entonces una persona pisó mal, se cayó. Y pues quedó atrapado ahí con el agua, ¿no?
2: Ahora sí, esta persona dio un mal paso y al arroyo fue a dar.
3: Efectivamente, por un mal paso, así es. Pero inmediatamente, y gracias a que había otras personas ahí que estaban siendo testigos de lo que sucedió, pues inmediatamente tuvo ayuda. Fueron como unas 4 o 5 personas. Y además, otro los que iba a ayudar también se cayó. Pero esas personas se fue por debajo del puente,
2: del tubo, sí.
3: Y pudo salir fácilmente, ¿no? Pero sí, fue un momento de miedo para algunos, ¿no? Fueron ahí las personas de los bomberos y todo, y viene siendo también, pues, de admirarse que ayudes a tu prójimo.
2: Sí, la valentía de esas personas, pues, obviamente es de admirarse, pero muchas veces actuamos por impulso, y esos impulsos es lo que nos hace cometer los errores, que fue lo que pasó con el otro ciclista.
3: Sí, fíjate que lo que se me hace muy curioso a mí de nosotros los humanos es que, bueno, y no solamente los humanos, sino de todas las seres vivos, muchas veces vemos que estamos en peligro, pero vemos el peligro y todavía la pensamos. Dejo esto que traigo, en este caso la bicicleta, porque estaba cuidando a ella la bicicleta.
2: A ella no le importaba más que la bicicleta.
3: Dejo la bicicleta. También miramos videos de gente con una motocicleta, ¿no? ¿Dejo la moto o me salvo yo, ¿no? Y hasta el final, ya cuando ya vemos que está perdido, corremos.
2: Sí, cosas materiales es eso, simplemente materiales, de veras. Y no se compara con tu vida. Entonces, por ejemplo, el video de la ciclista, ella se aferró a la bicicleta como diciendo, pues, mi bici. No, deja la bicicleta.
3: Así es.
2: Deja la bicicleta, de veras.
3: Porque no sabes hasta dónde puede pasar el peligro, ¿no?
2: Exactamente.
3: Lo que puede llevarte. Me acuerdo en México, en uno de los temblores, pues mi tía no caminaba. Era muy difícil para que caminara.
2: Fue el milagro.
3: Y mi tía, no caminó, güey.
2: Okay.
3: No,
2: se
3: los vecinos se acordaron de ella.
2: Okay.
3: Y los vecinos la sacaron.
2: Wow, eso sí es de admirarse.
3: Sí, fíjate.
2: Y así somos como dices tú, sociales, buena onda, no sé cómo llamarle exactamente, pues somos compasivos.
3: Uh-huh.
2: Compasivos, yo creo.
3: Algunas veces,
2: sí,
3: ¿no? Pero bueno, anyways, ahora sí, nos vamos con otra información que está sucediendo aquí en nuestro Arizona.
2: Ajá.
3: Dice, la policía, las autoridades están buscando a un hombre mayor que asistió, fíjate nada más qué curioso, fue a una escuela secundaria en el condado de Pima. Y se ofreció a pagarle a un niño $50 para que lo ayudara a configurar su computadora. El departamento del sheriff del condado Pima informó que el incidente ocurrió en la escuela secundaria Altar Valley, ubicada en el 16350 al oeste de la Ajo Way, como entre las 4:30 de la tarde el jueves 13 de agosto. El hombre, el departamento del condado, llegó, informaron que el hombre se dirigió a la oficina principal hasta eso, ¿no?
2: Uh-huh.
3: Y pidió ayuda para que pero el personal se negó, le dijo, no, señor, aquí no podemos darle permiso de que vaya y le diga nada a ningún chamaco, ¿no?
2: Ajá.
3: Entonces el hombre tiene él abandonó el lugar, el campus, pero el hombre tiene entre 70 y 80 años, conducía un pequeño SUV azul, lo están mostrando aquí, y dicen que es de mucho interés que quieren hablar con él. No lo van a arrestar, pero es de mucho interés que quieren hablar, y que si alguien tiene una información, marque el 911.
2: Fíjate qué curioso, o sea, tienes que ver lo bueno, lo malo y lo peor. Se acercó a una escuela, a lo mejor con intenciones buenas,
3: sí,
2: pero empezó a ofrecer dinero para un menor de edad, para que le dieran a configurar una computadora. Para eso hay otros servicios, hay otras compañías que te lo hacen.
3: Y lo peor es que pudo haber sido un engaño, que no quería que fuera esa es a la computadora, realmente el servicio de computadora.
2: Lo que me llama la atención aquí, Gaby, es de que hemos visto tecnología avanzada que puede mirar y captar el rostro perfectamente de las personas, y en una escuela no tienen esa tecnología, pero sí la tienes en un restaurante. Es un poquito ilógico.
3: Siempre pasa lo mismo, cuando vas a cualquier lugar no te miran bien, pero los extraterrestres sí nos pueden ver bien, nosotros podemos ver allá a Marte y todo muy bien, y aquí no.
2: Exactamente, qué triste, pero bueno, en fin, ¿qué más tenemos?
3: Bueno, tenemos también que un ex policía, escucha bien, se entregó a las autoridades.
2: ¿Por qué?
3: Por múltiples cargos de delitos sexuales contra menores. Esto lo informó el sheriff, pero no fue aquí, fue en Texas, ¿no?
2: Ah, ok.
3: Este ex policía de Texas se entregó, según los registros penitenciarios, está enfrentando cargos por posesión de pornografía infantil y agresión sexual a menores. ¿Cómo la ves?
2: Wow, pues qué bueno que se entregó, qué lástima que... por las víctimas, y esperemos que los resultados pues lo puedan enjuiciar como tiene que ser.
3: Ahí está, este es algo de la información que tenemos por acá a través de la Calichi.
2: ¡Échale!
3: ¡Au!
2: ¡Ah, por cierto!
3: ¿Y?
2: ¡Escucha, escucha! ¿Qué es lo que viene? ¿Qué es lo que viene?

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Buenos días, morritos y morritas, chivos y chivas de la 92.1, La Caliente. ¿Podrían ponerme la canción de Laberinto, El Indio Enamorado, por favor?

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2: Continúan las demoras en Glen Street y Tucson Boulevard. Con el tráfico, Andrés González.
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2: Estaba una vez un hombre muy codicioso, que estaba hablando, pues, con Dios. Entonces le pregunta:
3: Dios, Diosito.
2: Dime.
3: ¿Cuánto es para ti 1,000 años?
2: Pues 1,000 años es un segundo.
3: ¿Y 1,000,000 de dólares?
2: 1 centavo.
3: ¿Me das 1 centavo?
2: Entonces Dios le dice: ¡Claro que sí! Solo espérate 1 segundo.

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0: Si no fuera porque me lo contó la comadre de la prima del vecino del dueño de la tiendita donde le dijeron al amigo de mi amiga.
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2: 92.1, 95.7, la caliente, la que te prende por acá en Tucson y en todas partes. Ya estamos de regreso, oiga. Pero antes de cualquier otra cosa, quiero decirle que estamos festejando el verano de diversión 2026 y te vas a poder ganar, si corres con la suerte, un viaje nada más y nada menos que a Hawái.
3: ¿Okay? ¡Qué emoción!
2: Y aparte.
3: Para andar en bikini.
2: En bikini. Y aparte tenemos los boletos a Disney. ¿Quién quiere? ¿Quién dijo yo que levante la mano?
3: Bien. Yo quiero.
2: Pues aguántense tantito.
3: Suerte.
2: ¿Okay? Suéltala.
3: Pero bueno, vamos a seguir con la comenta en esta mañana. Un beso para toda la gente que está ahorita
2: por... Que conste que no es mitote, es comenta. Lee la comenta.
3: Ah, sí. Un beso para todos los que nos están siguiendo ahorita por Facebook Live, ¿no?
2: Sí, así
3: es. Y vamos a platicarles acerca de algo, pues, que sucedió hace ya días, el 10 de julio, para ser precisos.
2: ¿Qué pasó el 10 de julio?
3: Pues resulta ser, imagínate, ponte en ese lugar. Estás en un vuelo, vas viajando, ¿no?
2: Okay.
3: Entonces, de repente, ¡pum!, se rompe la ventana del avión y el aire te jala y te saca. Imagínate, se salió el pasajero.
2: Te succiona, se dice, Gaby.
3: La mitad del cuerpo salió.
2: A ver, ¿la mitad de arriba para abajo o de abajo para arriba?
3: De arriba para abajo.
2: En la torre, entonces iba saludando a las personas.
3: Se fue de cabeza, sí. Así, fue de cabeza.
2: A ver, ¿cómo se fue? Así. Ah, ok, bien.
3: Así se fue. Entonces, esto dices tú, pero esto es increíble que suceda. No, sí.
2: Es que...
3: ¿Y qué fue lo que pasó? Bueno, pues ahora ya están diciendo, ya están dando el informe de lo que sucedió según la Junta Nacional de Seguridad del Transporte.
2: ¿Qué sucedió?
3: Han revelado que una pala del ventilador... que yo pensaba que eran las turbinas. Bueno, son las turbinas,
2: sí, son las,
3: ¿no?,
2: turbinas. Están dentro de las turbinas.
3: Es el ventilador. Bueno, una pala del ventilador del motor del vuelo se desprendió.
2: Y son los cuadritos que miramos que se miran en las turbinas, que creo que es parte de la respiración, ¿no?
3: Se desprendió. Ajá. Y entonces la turbina va cubierta, ¿no? Va,
2: sí,
3: cubierta con esto, pues. Esta, sí, sí, cosita, sí, es algo, sí, que lo cubre. Pues esta cosa estaba aquí adentro.
2: Se dice fuselaje.
3: El fuselaje es lo de abajo.
2: No, también todo lo que lo cubre.
3: Bueno. Entonces se rompió esa cosa.
2: Ajá.
3: Y salió por aquí, mira. No salió por aquí enfrente, salió por este lado.
2: Por un ladito.
3: Rompió.
2: Ok.
3: Lo que viene siendo la carrocería, pues, para que yo entienda. De la parte esa.
2: Ajá.
3: Rompió. Imagínate la fuerza, güey, para romper eso.
2: Es que sale de una turbina, ¿cómo
3: y
2: no?
3: Y salió volando. Salió volando, entonces esa cosa golpeó la cabina lateral de los pasajeros y rompió una ventana. Fue lo que pasó.
2: A la
3: salió
2: torre.
3: Y golpeó la ventana. Entonces ahí se mira cómo rompió la ventana completamente. Precisamente, fíjate, son las ventanas que están arriba de las alas.
2: Y para que la pueda romper tiene que ser una fuerza impresionante porque no es cristal. Es acrílico, pues, y es
3: pues
2: muy
3: si
2: recio.
3: Pues si rompió el fierro.
2: Pues, ¿cuál fierro? Pues es fibra de vidrio, no es fierro.
3: Bueno, okay. Entonces, también hizo que se astillara otra ventana.
2: ¿También?
3: Dos ventanas más allá de esa, otra ventana.
2: Ya sé qué fue lo que pasó.
3: ¿Qué pasó?
2: Pasaron por encima de la Buenos Aires de Nogales y les aventaron una piedra.
3: No, ya sí. Te dije lo que pasó. Pues resulta de que esto fue lo que sucedió. Imagínate la situación.
2: No, o sea, el amigo, el trauma, espérate, para el amigo.
3: Con decirte de que cuando la persona...

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1: Muy seguras, ¿no? Pero pues mira.
2: Fue donde pasó exactamente el problema.
1: Pero bueno, esto no es nada, fíjate, son cosas que
2: dices
1: tú.
2: ¿Cómo que no es nada?
1: ¿Cómo? Bueno, supongamos, ¿cómo vas a creer que te vas a subir un avión y te vas a salir por la ventana del avión?
2: Es una de las mil maneras de morir.
1: Ahora, ¿cómo te vas a imaginar? Sucedió esto aquí en Estados Unidos, en Kansas City, Missouri, el fin de semana. Un hombre de 73 años iba en su Jeep con la esposa.
2: Okay.
1: En un parque nacional Glacier.
2: Van tirando rostro en el jeepicito descapotable.
1: Muy a gusto mirando todo.
2: A gusto. Mira el pajarito, mi vida. No, este de acá, el que está arriba volando. Salud, salud.
1: Okay. Bueno, pues resulta de que iban ahí y le cayó una roca encima y se murió.
2: ¿A quién?
1: Al señor.
2: ¿El que iba manejando? ¿Pero quién le aventó la piedra o qué? ¿De dónde? ¿Cómo
1: se cayó?
2: ¿Cayó la piedra?
1: Cayó, ya sabes.
2: Y lo descalabró y
1: las calles, muchas veces te ponen señales de que hay cuidado porque pueden haber derrumbes y la verdad. Bueno, pues es lo que le pasó al señor. Le cayó la roca y se murió el señor de 73 años. Ahí está, mira.
2: Es impresionante, verás, uno nunca sabe dónde puede pues tener ese último momento. Por eso les decimos, disfrútelo, disfrute el día a día, no se pelee por pequeñeces, por tonterías, de veras.
1: Y esto, fíjate qué curioso, es lo que decíamos ahorita, el programa ese que hay de las mil maneras.
2: Mil maneras de morir, tontas de morir, sí.
1: Es increíble cómo te mueres, güey.
2: Sí.
1: Por cosas que ni al caso. ¿Hay tiempo o no hay tiempo?
2: Sí, sí, tiempo, tres minutos, dale.
1: Te voy a platicar.
2: Cuenta.
1: Una vez me pasó algo a mí muy extraño.
2: ¿Qué te pasó?
1: Entré al baño. Entonces, como siempre, andaba yo, siempre he sufrido de estreñimiento.
2: Andaba estreñida
1: pues
2: la plebe.
1: Estaba yo sentada, ¿no? Y ahí sentada.
2: Yo me imagino.
1: Total de que pude.
2: Te estoy imaginando.
1: Desechar algo. Espérate, déjame platicar. Entonces, mientras hice eso, dije yo, ay, voy a... Me estaba yo pintando las uñas mientras estaba yo sentada, porque pues porque tú sabes, ¿no? Entonces tenía yo la acetona ahí.
2: Ajá.
1: Y dije yo, ay, voy a despintarme esta uña porque sí. Me quedó mal. Y me estaba despintando, entonces me cayó la acetona en la mano y en donde estaba yo poniéndolo. Total de que cuando pude desechar, se me ocurrió la grandísima idea de prender un cerillo para el aroma. Prendo el cerillo y la acetona que tenía yo en la mano se me prende todo. Toda la mano, güey. Se me prendió la mano. ¿Qué hice? Espérate. ¿Qué hice en ese momento? Hice la mano, sacudí la mano para tratar de apagar el fuego que ya tenía en mi mano.
2: Ajá.
1: Y aventé el algodón de la acetona.
2: Prendido también.
1: Sí, lo aventé al baño, a la regadera, y a que no sabes qué pasó.
2: ¿Qué pasó?
1: Se prende, cuando lo aviento, se prende la cortina de plástico. Y yo empecé a gritar como loca. ¡Ah! Empecé a gritar. Entonces, abrí la cortina y abrí la llave. Ajá. Y hasta que no sabes.
2: ¿Qué?
1: No se apagaba el fuego.
2: No. Pues es lógico, solvente.
1: Es un solvente.
2: Wow, qué bárbaro.
1: Entonces yo tenía el fuego en mi mano, lo tenía en la cortina, lo tenía en el baño. Y los niños que entran corriendo, ¿qué pasó, mamá? ¿Qué pasó, mamá? Estaban chiquitos todos.
2: Ajá.
1: Entraron corriendo, ¿qué pasó? Y yo ahí con el incendio, con la cola de fuera, toda sucia la cola. Y apagando el fuego. No, fue un... Pero así pasan los accidentes.
2: Sí, y esa es una forma muy fácil de cómo hacer del baño si estás estreñida. Con ese susto, créeme que vas a sacar hasta el último aliento.
1: Fíjate,
2: wow.
1: Y puede suceder cosas más graves, ¿no? Si hubiera sido un radio, la secadora, el pelo, el agua, la tina prendida.
2: Ay,
1: pero bueno, menos mal que así quedó.
2: Bueno, pues esa es una de las mil maneras de morir.
1: Abusados.
2: Aguas, porque la voz de la experiencia ha hablado y les dijo, por favor, no se pinten las uñas, no se las despinten, no utilice acetona y lo más importante, no prende un cerillo.
1: No lo combines con la acetona.
2: Ay, ay, ay.

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1: De la mañana. 92.1 y 95.7, la caliente, la que te prende por acá en Tucson y en todas partes. Aquí estamos nosotros y traemos el Verano Diversión 2026.
2: Muy bien, muy bien.
1: Para todas aquellas personitas que estaban esperando este momento para la palabra clave, ya llegó.
2: Muy bien, me da gusto escuchar eso. Y pónganse muy truchas porque con esto se pueden ir ustedes a pasear a Hawái. ¡Yeah!
1: Entonces, ¿qué es lo que tienes que hacer? Mandar la palabra clave al 527-190-921. 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Y la palabra clave que tienes que mandar el día de hoy es... quality.
2: ¡Calidad! ¡Calidad!
1: ¿Eh? Inmediatamente mándala por mensaje de texto para que pueda ser el feliz afortunado o afortunada que salga ganador.
2: ¡Maravilloso!
1: Cuatro noches, tú y un acompañante, islas en Hawái.
2: Oigan, pero si van de perdida, nos mandan fotos.
1: Sí, un videíto, algo. Los que han ganado con nosotros, mándenos sus videos, por favor, para poderlos presumir en las redes sociales.
2: Sí, porfis, no sean gachos, ¿eh?
1: Así es que, ¡vámonos!
2: ¡Au! ¡Calidad!
3: Y esto va para toda la gente trabajadora en todo el mundo entero. Es tiempo de fiesta.

0: Bella reflexión.
1: Un explorador caminaba por el campamento de un circo cuando se detuvo confundido al ver unos enormes elefantes. No estaban en jaulas ni amarrados con cadenas de hierro, solo una delgada cuerda atada a una pequeña estaca de madera clavada en el suelo sujetaba sus enormes patas. Era evidente que los animales podían romper la cuerda en cualquier segundo con el más mínimo esfuerzo. Intrigado, le preguntó al entrenador cómo era posible que no intentaran huir. El hombre sonrió y le contestó: cuando eran muy pequeños y débiles, usábamos esa misma cuerda para atarlos. En ese entonces, jalaban y jalaban, pero no podían liberarse. Crecieron con la idea fija de que las cuerdas eran más fuertes que ellos. Hoy, aunque pesan toneladas, jamás intentan escapar, porque están convencidos de que todavía no pueden. La moraleja es que, al igual que los elefantes, muchos caminamos por la vida atados a viejos fracasos, atrapados no por limitaciones reales, sino por la falsa creencia de que nunca podremos separarlos. Es hora de romper las cadenas. Si te gustan esas reflexiones, búscanos en las redes sociales con el nombre de Ildefonso Armenta.

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13: Buenos días. Hay un accidente con daño a propiedad en el norte de la ciudad, en la Oracle Road y calle Concordia. Y otro accidente con daño a propiedad en la intersección de Tangerine Road y Tornidale. En Midtown continúan las demoras en Glen Street y Tucson Boulevard. Con el tráfico, Andrés González.
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Amigos, ya las 11:09. Buenos días. Feliz viernes, feliz inicio de fin de semana. Servidor y amigo Enrique Mayán se acompaña hasta en punto de las 3 de la tarde.

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Y bueno, en un momentito suena la montaña rusa y te registro para el paquete de esta semana al Disneyland Resort. En un momentito más.

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92.1 y 95.7 La Caliente. En un momentito más suena La Montaña Rusa para que estés pendiente. Y te voy a regalar, bueno, te voy a registrar para que te puedas ganar los boletos. Son 5 boletos de 2 días a Disneylandia. Un parque por día. Dicen que es

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92.1 y 95.7 La Caliente, amigos. Buenas tardes, buen provechito. 12 del mediodía con 10 minutos. Viernes, gracias a Dios, es viernes. Viernes 14 de agosto. Déjeme decirle cómo vamos a estar en cuanto a las temperaturas para hoy y el resto del fin de semana. Temperatura máxima el día de hoy en los 95 grados, medio nublado el día de hoy, nubladón. No hay posibilidades de lluvia, dice aquí, pero bueno, no sabemos. Hoy máxima de 95 grados, sábado 98 y el domingo regresamos a los 100 grados. Temperatura mínima para esta noche en los 75 grados. Actualmente tenemos ya 92 grados aquí en los estudios de La Caliente. A las 12:30 tengo boletos para el partido de los Diamondbacks contra los Cachorros de Chicago. Es un paquete de 4 boletos, así que no te despegues.

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Buen provechito, mis amigos, a los que están disfrutando de su lunch en este mediodía de viernes. Gracias a Dios es viernes, ya a las 12:29. Y bueno, ya saben, temperaturas, pues dentro de lo que cabe agradables para este fin de semana, 95 para hoy, 98 para mañana y 100 grados para el domingo. 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Y bueno, márcame en este momento al 719-0921. 719-0921. A la llamada número 5. Yo le regalo el paquete de 4 boletos para que se vayan al béisbol de los D-backs contra los Cachorros de Chicago, martes 25 de agosto. Cortesía de La Caliente. 719-0921. Voy en busca de la llamada número 5. Suerte.

0: 92.1 y 95.7 La Caliente. Provechito, mis amigos, ya 22 minutos y nos da la una de la tarde. Las mujeres de todas las edades están invitadas al juego del martes 25 de agosto de los Diamondbacks contra los Cachorros de Chicago. 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Y bueno, voy a la línea telefónica a ver quién anda de este lado, porque les vamos a regalar 4 boletos para que se vayan al partido de los D-backs contra los Cachorros de Chicago. ¿Quién está de este lado? La Caliente, buenas tardes.
1: Buenas tardes.
0: ¿Con quién tengo el gusto?
1: Con Yolva.
0: Yolva, tú eres la llamada número 5. Te voy a regalar un paquete de 4 boletos para que te vayas al partido de los Diamondbacks contra los Cachorros de Chicago. Nada más dime, Yolva, en Tucson, ¿cuál es la que te prende?
1: La Caliente.

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1: ¿Pensaron que nos olvidamos de ustedes? ¿Pensaron que no íbamos a volver? ¿A que no adivina quién regresó?

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1: 92.1 y 95.7 La Caliente, lo nuevo de El Fantasma, se llama El Culpable. Quédate con nosotros a la 1:30, tengo la palabra clave, último día del verano de diversión 2026, viaje a Hawái o $3,000. A la 1:30 te doy la palabra clave para que le mandes por texto. Mucha suerte.

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Feliz viernes, feliz inicio de fin de semana para todos ustedes. Temperaturas agradables, 98 grados mañana, 100 grados el domingo y hoy temperatura máxima de 95 grados. Viene la música de Río Roma y Calibre 50, banda El Recodo también, y vienen todos sus favoritos.

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1: 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Y bueno, la última oportunidad a las 3:30 con el chiquilín. 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

92.1 y 95.7 La Caliente, la banda MS, solo con verte. Feliz fin de semana para todos ustedes, mis amigos. Viene el Chiquilín en punto de las 3, te va a acompañar, 3 y media. La palabra clave, última semana del verano de diversión. Viaje a Hawái o $3,000. Tiene también la oportunidad de registrarte para el paquete al Disneyland Resort. Por cierto, felicidades a Humberto Arballo, fue el ganador del paquete a Disneyland de la primera semana. Tú puedes ser el ganador o la ganadora de la segunda. No sé.

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92.1, 95.7, la caliente, la que te prende en con música de calidad. Esto con el Chiquilín acompañándote hasta las 7, despidiendo a Enrique Mayans. Pero prepárate porque en esta hora te voy a dar a conocer la palabra que tienes que enviar a través de texto al 527-1909-92.1.

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2: También hay un accidente con heridos en La Cholla Boulevard y Orange Grove. Con el tráfico, Andrés González.
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92.1, 95.7, la caliente, la que te prende tu show de música de calidad. Bueno, la palabra que tienes que enviar a través de texto es la palabra calidad, calidad. Y nos vamos a Hawái, nos vamos de viaje con la caliente. Mándalo a 527-190-92.1.

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92.1, 95.7, la caliente, la que te prende en tu son con música de calidad, y a las 4:09. Oiga, ¿qué creen? En esta hora vas a escuchar el sonido de montaña rusa, ya sabes lo que tienes que hacer. A propósito de montaña rusa y de Disneyland, felicidades para Humberto Arballo. Humberto Arballo, ganador del primer paquete, ¿sabes? El primer paquete, 5 boletos de 2 días parque por día a Disneylandia. Te invita a la caliente, vámonos.

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0: 92.1, 95.7, la caliente, la que te prende en Tucson con música de calidad. Bueno, vámonos a la línea 520-719-0921. Te voy a registrar para que tengas la oportunidad de ganarte el paquete de 5 boletos de 2 días parque por día a Disneylandia. Bueno, a propósito, quiero felicitar a Humberto Arballo, fue el primer ganador de estos paquetotes de 5 boletotes de 2 días parque por día a Disneyland Resort. De este lado, ¿con quién hablo? Buenas tardes.
1: Buenas tardes, con Esmeralda.
0: Esmeralda, ya está registrada. Suerte. Y en Tucson, ¿cuál es la que te prende?

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Bueno, prepárate porque en la próxima hora voy a regalar 4 boletotes para que vayas a apoyar a los D-backs este 21 de agosto contra los Rojos de Cincinnati. 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